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0: Paso Arena, testigo de este disco en vivo para ustedes, Herederos de Nuevo León.
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1: Bonitas sorpresas nos da la música, compadre, y la vida. Y estar aquí con las personas que han forjado el camino de muchos como el mío también. Gracias, compadre, por compartir este momento con nosotros.
2: Al contrario, Cari, gracias a ti, gracias por el espacio y por invitarnos. Me da mucho gusto poder compartir esta versión contigo, esta canción que amo, y cantarla con tu estilo también. Dios te bendiga.
1: Gracias, mi viejo.

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1: ¡Ya, ándale, compadre!

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1: Esto se titula La historia de mis manos. Banda Carnaval, Grupo Firme. Ahí te va, chiquitita preciosa.

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1: Estoy emocionado, realmente emocionado. Gracias, Edwin Luna, por estar aquí conmigo. Puro Monterrey, vámonos.

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1: Muy buenos días, son las 7 de la mañana con un minuto. Gracias por estar con nosotros, por estar en sintonía en esta mañana, hoy domingo, 19 de julio de este 2026. Es el tercer domingo de julio. Una semana más está iniciando, la semana número 31. La cuenta regresiva rápidamente avanza. Estamos exactamente en el día 200 del año. Faltan 165 días para que se termine este año. El calendario azteca dice que era el día 11 perro. Este día se conmemora en Colombia el Día de los Héroes. En Nicaragua es Día de la Liberación Nacional. Las fiestas son en la población de Catemaco, de la que el barón de Humboldt dijo que era la Suiza veracruzana. También están de fiesta en San Cristóbal de las Casas, ciudad chapaneca muy visitada por extranjeros y donde se hacen deliciosos embutidos. Hoy es el Día de la Secretaria, por lo cual felicitamos efusivamente a todas las secretarias, las que se desempeñan tanto en las dependencias de gobierno como en las distintas empresas de la iniciativa privada. El santoral señala la veneración de los santos Félix y Martín Obispos, Macrina, Justa, Rufina, Áurea, Simaco y Arsenio. Felicitamos sinceramente a quienes hoy se festejan. Mañana, amigos, entra la canícula, la temporada de más calor, así que prepárese. Vamos a la hoja que estamos desprendiendo del calendario esta mañana. Y hoy estamos encontrando esto que dice: hay un límite en que la tolerancia deja de ser virtud. Es una frase de Edmund Burke. Mañana, según el santoral, será la fiesta de los santos Apolinar, Bulmaro, Elías, Margarita y Librada. Vamos a las efemérides. Tenemos las efemérides de un día como hoy.
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2: En un día como hoy, pero del año 1545, en Spithead, frente a Portsmouth, fue hundido por las fuerzas francesas el buque bandera de la flota de Enrique VIII, el Mary Rose, en el que perdieron la vida 500 personas. En varias ocasiones se trató de rescatarlo, y fue hasta el año 1982 cuando finalmente se logró. En un día como hoy, pero del año 1814, nació el estadounidense Samuel Colt, inventor del revólver que todavía lleva su nombre. En esta fecha, pero del año 1834, nació Edgar Degas, uno de los grandes pintores franceses. Se especializó en cuadros de bailarinas y caballos. En un día como hoy, pero del año 1865, murió el doctor James Berry, soldado durante muchos años y al final de su vida, director de Sanidad Militar de Londres. Cuando sus colegas examinaron su cuerpo, descubrieron asombrados que el doctor James era mujer. En esta fecha, pero del año 1896, nació Archibaldo J. Cronin, novelista y médico inglés, más conocido como A. J. Cronin. Él escribió las famosas novelas La Ciudadela, Las Llaves del Reino y Los Verdes Años. En este día, pero del año 1898, nació el filósofo estadounidense de origen alemán, Herbert Marcuse. Destacó por la célebre obra El hombre unidimensional. Murió en esta misma fecha, pero del año 1979. Un extraño fenómeno tuvo lugar en un día como hoy, pero del año 1906. En Milán llovieron hormigas. Los científicos de Europa arriesgaron muchas hipótesis sobre el caso. Vamos a la historia de México. El 19 de julio, pero del año 1809, falleció el religioso franciscano Fray Manuel Navarrete, poeta de quien se dijo que tenía un estilo natural, limpio y claro. Nació el 16 de junio del año 1768 en Zamora, Michoacán. En un día como hoy, pero del año 1824, en Padilla, Tamaulipas, soldados del general Juan José de la Garza fusilaron al traidor Agustín de Iturbide, quien procedente de Europa había desembarcado en Soto la Marina 5 días antes. En esta fecha, pero del año 1839, el general Nicolás Bravo entregó el poder al general Anastasio Bustamante, elegido constitucionalmente. En un día como hoy, pero del año 1848, el general Anastasio Bustamante fusiló en las minas de la Valenciana, Guanajuato, al padre Marcelino Domeco Jarauta, quien valientemente sostuvo una guerrilla contra los invasores norteamericanos luego de la caída de la Ciudad de México. Domeco Jarauta se opuso al Tratado de Guadalupe Hidalgo, por el que México cedió a Estados Unidos gran parte de su territorio. Pasamos hasta el año 1969, en un día como hoy, cuando se terminó de filmar aquí en Durango la película Su Precio, Unos Dólares, producida por Raúl de Anda, con la participación de Rodolfo de Anda, Pedro Armendáriz Jr., Mario Almada, Sonia Furió y otros. Se estrenó en el cine Alameda de esta ciudad el 5 de diciembre del año 1970. En esta fecha del año 1985 murió Roberto Fierro Villalobos, Fierrito, pionero de la aviación mexicana. Alcanzó el grado de general, fue gobernador de Chihuahua y jefe de la Fuerza Aérea Mexicana. El Aeropuerto Internacional de Chihuahua lleva su nombre.

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1: Este domingo 19 de julio te compartimos el pronóstico del clima para Durango capital. La temperatura máxima de este día será de 24 grados Celsius con una mínima de 16. Las probabilidades de que tengamos lluvia son de un 55% y el porcentaje de humedad es de 58. La velocidad del viento de 11 kilómetros por hora. Este es el pronóstico del clima para el día de hoy domingo 19 de julio en Durango capital.

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1: Son las 7 de la mañana, ya con 14 minutos. Tenemos lo que se publica hoy en los principales periódicos. Y esta mañana vamos a lo que está publicando el periódico Reforma. Esta mañana, Reforma. Nuevos jueces con viejos vicios. Queda en evidencia Reforma Judicial. Se muestra la justicia más lenta y expuesta a la corrupción y a favores políticos. La Suprema Corte, un nudo de conflictos de intereses. En más de lo que está publicando esta mañana el periódico Reforma, achacan a Rufo contrabando de petrolíferos de Deer Park. Ejecutan a 10 en Zacatecas, uno era exalcalde. África, el otro campeón, Mbappé llega a 10 goles y 22 en mundiales. Ingleses son terceros después de vencer 6-4 al equipo francés. Y bueno, pues el último baile y el primero, un baño de gloria aguarda por Lionel Messi o Lamine Yamal en la final de la Copa del Mundo que enfrenta a Argentina y España en Nueva York y allá en Nueva Jersey. El último baile de la dorada carrera de uno de los jugadores, de uno de los grandes jugadores de la historia, o el brillante primer baile del incipiente crack español Lamine Yamal. Van por la gloria. Españoles y argentinos buscan consagrarse hoy campeones del Mundial 2026. Luce España como favorita. La Furia Roja ganará el Mundial de acuerdo con la mayoría de los editorialistas y figuras del deporte. Esta mañana, el periódico El Universal, Comisión Nacional de Derechos Humanos, casi 3 años sin supervisión ni control ciudadano. A 3 años de la renuncia colectiva de los integrantes del Consejo Consultivo, la Comisión Nacional de los Derechos Humanos sigue este órgano de contrapesos y control ciudadano, mientras el Senado no ha emitido la convocatoria para designar a los 10 consejeros. En este periodo, la Comisión Nacional de Derechos Humanos ha emitido recomendaciones, aprobado disposiciones internas y ejercido presupuesto sin aval. Especialistas dicen que la falta de supervisión permite una mayor concentración de decisiones en la presidencia que encabeza Rosario Piedra. Y bueno, pues en más de lo que se publica, el AIS genera miedo y enojo, pide cámaras en agentes. Abandonan 10 cuerpos en Zacatecas, hay un exalcalde entre ellos. La gloria los espera, España o Argentina. Inglaterra se queda con el bronce, arrolla a Francia con goleada. Mbappé marca 2 y supera a Messi como máximo goleador momentáneamente. Vamos a lo que está publicando el día de hoy, el periódico La Jornada. Hoy La Jornada, jueza de Estados Unidos ordenó a ICE corregir trato inhumano. México envió cartas por ese mismo motivo. Una demanda colectiva contra un centro en California. Faltan agua, alimentos y atención médica. El sitio es operado por una compañía privada. Deben de verificar 2 veces al día que sigan vivos. Fiscal contradice versión de agentes. Lorenzo Salgado no era el que buscaba ni los agredió. En el corredor migratorio de Centroamérica a Estados Unidos reportan a 2,529 no localizados. Los boletos para la final del Mundial hasta en 1 millón de pesos. Culmina el torneo con un bicampeón o un nuevo rey. La Argentina de Messi o la España de Yamal. Lluvia de goles por el tercer lugar. Inglaterra vence 6-4 a Francia. Sheinbaum llegó en un avión militar por cancelación de vuelo comercial. Empresa de Rufo Apple trianguló recursos por más de 3,000 millones de pesos. Falleció Carmen Moreno Toscano, informa la Secretaría de Relaciones Exteriores. Primera mujer es ser embajadora eminente. Es lo que está publicando hoy el periódico La Jornada. Esta mañana el periódico El Sol de México, hoy publica, no quieren morir, quieren elegir cuándo. Han pasado años aferrado a la vida. Han soportado diálisis, trasplantes fallidos, amputaciones y tratamientos que ya no prometen una cura. Mientras el Congreso discute la ley, trasciende y la Suprema Corte analiza un caso sobre la prohibición de la eutanasia. Sus historias desafían uno de los mayores prejuicios sobre el tema. Quienes la defienden no han renunciado a la vida. Reclaman el derecho a decidir cuándo la medicina solo puede prolongar el sufrimiento. Ismael El Mayo Zambada, factura alcanza a sus herederos. La orden de decomiso por 15 mil millones de dólares que el capo aceptó en su acuerdo de culpabilidad no termina con su sentencia. Si el monto no es cubierto antes del lunes, Estados Unidos podría reclamar bienes, incluso aquellos que han sido transferidos a herederos. Buscan familias de 321 personas, cuerpos sin reclamar en Ciudad de México. Nueva York, duelo de titanes en la gran final. España y Argentina disputan hoy la Copa del Mundo en la Gran Manzana, invadida por los fanáticos. Ayer Inglaterra venció 6-4 a Francia en el juego por el tercer lugar, pero Kylian Mbappé es de momento el máximo goleador en mundiales con 22 tantos. Vamos ahora a lo que está publicando en esta mañana, lo que publica el periódico La Prensa. Hoy La Prensa publica miedo y basura. Cuando empieza a llover ya no podemos dormir tranquilos. Familias y comerciantes de la delegación Álvaro Obregón viven con el temor de que las presas llenas de residuos arrasen con sus viviendas y con sus negocios. Sanción económica de Estados Unidos contra El Mayo alcanza a sus herederos. Inglaterra se lleva un tercer lugar un poco loco y Mbappé es el máximo goleador en mundiales. Vamos a lo que publica esta mañana el periódico El Norte de Monterrey. Y esta mañana, hoy El Norte está publicando nuevos jueces y viejos vicios. Se muestra la justicia más lenta y expuesta a la corrupción y a favores políticos. Evidencian la reforma judicial. Convierten vías de Nuevo León en pistas de carreras. Aceleran hasta 149 kilómetros por hora en carretera nacional, donde se han registrado múltiples tragedias por exceso de velocidad. Automovilistas aceleran hasta 149 kilómetros por hora, violando los límites. África, el otro campeón. Este domingo se enfrentan España y Argentina por el título de la Copa del Mundo, mientras que para España se puede apreciar cómo su selección comienza a integrar de manera sistemática, aunque no en la proporción en lo que hacen otras selecciones europeas, como Francia, jugadores de origen africano. En más de lo que publica hoy el periódico El Norte de Monterrey. Hoy El Norte achacan a Rufo contrabando de petrolíferos de Deer Park. Debut triunfal, con doblete de Lucas Ocampo y golazo de Jesús Corona, los Rayados arrancan con victoria la era de Matías Almeida. Desatan terror en Zacatecas. Al menos 10 cuerpos fueron hallados ayer en 3 municipios de Zacatecas, incluidos 4 colgados y un exalcalde, y en una de las peores jornadas violentas de este año en lo que es allá en el estado de Zacatecas. Y es más de lo que está publicando esta mañana el periódico El Norte. Ingleses son terceros. Mbappé llega a récord de 22 goles en mundiales. Luce España como favorita. ¿Quién será el campeón del mundo? ¿Gana España? Bueno, pues ahí hay una larga lista de los colaboradores del Norte y de Reforma que dan a conocer su lista. La gran mayoría da como favorito a España, incluso en las apuestas. Y titulan también, van por la gloria. Españoles y argentinos buscan consagrarse hoy campeones del Mundial. El valor de la plantilla de España es de 1.470 millones de dólares. 944 millones de dólares es el valor de lo que viene siendo Argentina. En títulos del mundo, España tiene 1 y el equipo argentino tiene 3, 78, 86 y en el 22. Goles anotados, 13 tiene 13 goles ha anotado España y ha recibido 1 y los argentinos han anotado 19, pero han recibido 7. Las finales ganadas, bueno, pues 3 finales de la Copa del Mundo se han definido en una tanda de penales, 94, 2006 y 2022. 8 se han ido a tiempos extra y 5 se definieron sin necesidad de penales. 4 de las últimas 5 finales fueron a tiempo extra. Es lo que está publicando esta mañana el periódico El Norte. Vamos a lo que publica el día de hoy el periódico Excelsior. Rufo, el retorno de los fantasmas de Tijuana. De la transacción en la Baja California, anexos con el huachicol. Venta de huachicol se dispara el 15.3%. Es lo que está publicando hoy el periódico Excelsior. Vamos a lo que publica esta mañana el periódico El Sol de Durango. Hoy El Sol publica sanción de Estados Unidos, alcanza herederos de El Mayo. La deuda del capo podrá ser cubierta con bienes compartidos por otras personas. Son lo que tiene que pagar El Mayo, son 15 mil millones de dólares. En Zacatecas, duranguense entre los 10 asesinados. Con mujer exitosa, Durango crea puentes fuertes con la India. Antonio Flores, directo al corazón del arte mexicano. Extiende ofensiva, Irán ataca a más bases en Jordania. Inglaterra es de las tres mejores del planeta. Inglaterra conquistó por primera vez en su historia el tercer puesto de una Copa del Mundo, tras vencer en un gran partido por 4-6-4 a Francia, que pudo ver su estrella Kylian Mbappé colocarse en la cima de la tabla de goleo en este torneo y en la historia de los mundiales. Eso sí, falta lo que diga Lionel Messi este domingo y cuántos penaltis le puedan regalar. Vamos a lo que se publica esta mañana en la prensa deportiva. Hoy el periódico deportivo Esto publica invasión. España toma el Madison Square Garden y Argentina ocupa Times Square en la Gran Manzana previo a la final del Mundial, cargada de rivalidad y de pasión. Y bueno, pues tercer lugar, dice, Inglaterra gana, pero Mbappé marca 2 y es el máximo goleador en mundiales. En la Liga MX, agónico gol de Violante le da sufrido triunfo a las Águilas de 1-0. Vamos a lo que está publicando el periódico deportivo Esto, y esta mañana vamos a lo que publica el periódico deportivo AS. Hoy aparece a la fotografía de el escudo y dice, hay que darle una hermanita. España busca ser de nuevo campeona del mundo ante una Argentina que defiende el título, una estrella bordada en el uniforme, y dicen, hay que darle una hermanita para que sean dos, o sea, dos copas mundiales ganadas por España. Y el periódico, hoy el periódico deportivo AS, hoy publica, ahí está, a una fotografía de la selección y la foto de la copa, y dicen, y titulan, traedla a España. Es lo que se está publicando el día de hoy en los principales periódicos de México y el mundo. Son ya las 7 de la mañana con 26 minutos. Vamos a la información nacional e internacional en esta mañana. Pues a bordo de un avión militar, la presidenta Claudia Sheinbaum Pardo arribó este domingo a Nueva York para asistir a la final del Mundial de Fútbol 2026, donde fue invitada por su homólogo estadounidense Donald Trump. En su cuenta de la red social X, la mandataria publicó un video de 49 segundos en donde puede verse como un grupo de mexicanos residentes en Nueva York recibe a la mandataria federal en medio de música, peticiones de fotografías y expresiones de apoyo. Ante el recibimiento, Sheinbaum se detuvo a saludar a muchos de los presentes

En más información, bueno, pues en su llegada a Nueva York, en su cuenta de red social X, la mandataria publicó un video de 49 segundos en donde puede verse cómo un grupo de mexicanos residentes de Nueva York recibe a la mandataria federal en medio de música, peticiones de fotografías y expresiones de apoyo. Ante el recibimiento, Sheinbaum se detuvo a saludar a muchos de los presentes, quienes portaban las playeras de la selección. La titular del Ejecutivo acompañó el video con el mensaje: "Gracias por recibirme con tanto cariño, son más que correspondidos. Mexicanas y mexicanos trabajadores los quiere y admira todo México". Como se había informado previamente, Sheinbaum se trasladó a Nueva York en una aeronave de la Secretaría de la Defensa Nacional, luego de que las condiciones meteorológicas en Nueva York obligaron a la cancelación de diversos vuelos comerciales en la ciudad. Al partido final de la Copa de Fútbol que se jugará entre España y Argentina, también estará el ministro canadiense. Son exactamente ya las 7 de la mañana con 28 minutos. Vamos a más información. El ejército de Estados Unidos informó este domingo que lanzó nuevos ataques aéreos contra Irán para castigar rápidamente a la Guardia Revolucionaria del país por un ataque en Jordania que mató a dos militares estadounidenses, dejó a otro desaparecido y obligó a hospitalizar a cuatro más. El Comando Central señaló que los ataques buscan degradar aún más la capacidad de Irán de restringir el tráfico de petroleros a través del Estrecho de Hormuz. La vía marítima representa aproximadamente el 20% del suministro mundial de petróleo antes de la guerra. Un área cerca de Sirik, en el Estrecho de Hormuz, fue atacada alrededor de la 1:30 de la madrugada local, de acuerdo con la agencia noticiosa estatal iraní IRNA, que citó a autoridades locales en la provincia sureña. Los nuevos ataques se produjeron después de que Estados Unidos anunciara sus primeras muertes por fuego iraní directo desde los primeros días de la guerra, tras un ataque con drones y misiles contra una base en Jordania el viernes. Los muertos no fueron identificados y el Comando Central no ofreció más detalles. Desde que comenzó la guerra, han muerto 16 elementos de las fuerzas militares estadounidenses y más de 430 han resultado heridos. Un área cerca de Sirik, en el estrecho de Hormuz, fue atacada alrededor de la 1:30 de la madrugada hora local, de acuerdo con la no agencia noticiosa estatal iraní IRNA, que citó autoridades locales en la provincia sureña de Hormuzgan. También fue atacada una ubicación cerca de Ahaviat, en la misma provincia. Y se escucharon explosiones en Bandar Abbas, según IRNA, un área cerca de la isla de Kerch, dentro del estrecho. También fue atacada, de acuerdo con la televisora estatal iraní. En el vecino Irak, una base del Partido por la Libertad del Kurdistán, un grupo disidente kurdo iraní, fue alcanzada por un dron a primera hora del domingo cerca de Irbil, hiriendo a 8 de sus miembros, según Rebaz Sharifi, un funcionario militar del grupo. Los residentes de Erbil, la capital de la región kurda semiautónoma del norte de Irak, también escucharon explosiones de las defensas aéreas a primera hora de este domingo. Erbil ha sido blanco de ataques con drones varias veces en los últimos 4 días, lo que coincidió con una visita del nuevo primer ministro iraquí Ali al-Saidi a Washington la semana pasada. Ningún grupo se ha atribuido a estos ataques, pero en el pasado tanto Irán como milicias iraníes iraquíes respaldadas por Irán, han lanzado ataques en la región kurda, donde están presentes tropas estadounidenses como grupos disidentes kurdos e iraníes. Los comentarios leídos en la televisora estatal y atribuidos a Mojtaba Jamenei, quien aún no ha sido visto desde que comenzó la guerra, también calificaron la firma del presidente Donald Trump como algo sin valor y nula. Un negociador iraní dijo que Teherán había suspendido sus compromisos bajo el acuerdo provisional que se firmó hace aproximadamente un mes y tenía como objetivo poner fin permanente a los combates. Las declaraciones de Teherán rompieron otro frágil hilo al tiempo que la guerra no deja entrever un final claro. Ahora Jamenei advierte de lecciones no solo de Irán, sino también de sus apoderados armados en la región, llamados el Eje de la Resistencia. Estados Unidos emitió una alerta global de viajes ante el aumento de tensiones. La batalla se ha centrado en el control del Estrecho de Hormuz. La ampliación de los ataques ahora amenaza a civiles y las infraestructuras incluidas, plantas de desalinización para agua potable y la economía global vuelve a estar en alerta. Son ya las 7 de la mañana con 32 minutos. En más información.
Pues la Fiscalía Especializada en Materia de Delincuencia Organizada, la

0: Alista el traslado al Centro Federal de Readaptación Social Ceferezo número 1, Altiplano, del exgobernador de Baja California, Ernesto Rufo Apple, y 7 causados más de formar parte de una red de tráfico de combustible de Estados Unidos a territorio nacional, utilizando transporte ferroviario para ello sin subir el pago de impuestos, lo que la Fiscalía General de la República estima en más de 4 mil millones de pesos en operaciones realizadas de enero a julio. Desde ayer, a las 13 horas, inició por videoconferencia la audiencia inicial, en la cual el Ministerio Público presentó los elementos de prueba que ha reunido para imputar a los 8 detenidos hasta ahora. De un total de 25 órdenes de aprehensión libradas por un juez federal, delincuencia organizada y delitos en materia de hidrocarburos, que son ilícitos que no tienen considerada la libertad condicional. La audiencia ha tenido 3 amplios recesos. El primero de ellos, de las 14 a las 20 horas de ayer, para que la defensa de los inculpados conociera el expediente. El segundo se dio luego de las 5 de la mañana este sábado, por lo que la diligencia se reanudó a las 9. En tanto, en las instalaciones de la FEMDO, que es donde permanecen los 8 detenidos, ya se encuentran grupos de la Secretaría de Seguridad y Protección Ciudadana, así como de la Secretaría de la Marina Armada de México, listos para realizar el traslado al Centro Penitenciario de Máxima Seguridad. La audiencia se realiza por videoconferencia, por lo que la juez Alejandra Ramírez de la Vega conduce la diligencia en las instalaciones del Centro de Justicia Penal Federal, que se localiza en Almoloya, mientras en la sede de la FEMDO comparecen los 8 detenidos y sus equipos de defensoría participan de manera remota. Los 8 están señalados en las investigaciones de la Fiscalía de estar involucrados en una organización delictiva dedicada al contrabando de combustible desde Texas, Estados Unidos, a territorio nacional, utilizando más de 100 carros tanque ferroviarios en los que se trasladaban cargamentos que reportaban en cada contenedor 10.000 litros de combustibles, pero las indagatorias han establecido que ingresan a territorio nacional 110.000 litros, leo sin cumplir las normas de importación y sin pagar los impuestos correspondientes. Antier, la titular de la Fiscalía, Ernestina Godoy, informó que las investigaciones de la Fiscalía General de la República pudieron reconstruir todas las operaciones y estructuras de operación y traslado de combustible de manera ilegal desde petroleras de Texas, Estados Unidos, a la aduana de Matamoros, Tamaulipas, y de allí su traslado a diversas entidades del país. Son las 7 de la mañana, ya con 35 minutos, 7 con 35. Vamos a más información en esta mañana. Dice, pues un año después de la elección judicial, resoluciones y episodios públicos protagonizados por los nuevos juzgadores muestran que los problemas que se buscaban erradicar en el Poder Judicial persisten bajo el nuevo modelo. En un recuerdo de resoluciones y actuaciones de juzgadores, Grupo Reforma detectó abogados de narcotraficantes que ahora son jueces, jueces que benefician al gobernador que los propuso, ministros que acuden a mítines presidenciales y juzgadores que también son funcionarios de partidos políticos. Fallos como el de la jueza Tania Virginia Neri de Nuevo León, que otorgó un amparo al gobernador Samuel García, quien le impulsó en acordeones el año pasado, o el de María de los Ángeles Padrón, también de sede Nuevo Leonesa, y que ordenó la liberación de José Antonio Cortés Huerta, el Titán, acusado de huachicoleo, son ejemplos de los nuevos tiempos de la justicia en México. Para constitucionalistas y analistas de la elección judicial, el desempeño de los jueces electos por voto popular muestran que la justicia es más lenta y que está más expuesta a la corrupción y le favorece a los políticos. El constitucionalista Diego Valdés, considerado que el actuar de juzgadores muestran que están más expuestos a los intereses locales. Los jueces y magistrados federales tendrán que estar los 9 años de su ejercicio en el mismo lugar en el que fueron elegidos, y esto lo hará rehenes del terror por parte de las organizaciones delincuenciales, dijo Valdés. Recordó que en un informe técnico de la reforma judicial publicado por el Instituto de Investigaciones Jurídicas de la UNAM, se concluye que la reforma judicial produjo un nuevo tipo de caciquismo. Ahora los gobernadores hacen elegir a quienes desean tener como jueces y magistrados federales en sus respectivos estados. No puedo afirmar que este neocaciquismo sea la intención de la reforma, añadió, pero en el momento se le hizo ver este riesgo al gobierno y a sus partidos, sin que en estas observaciones los hayan preocupado. Paulina Crehueras, directora de riesgo político de la consultora integral, estimó que el país tiene un sistema judicial mucho peor que el anterior. 7:37, 7:37, continuamos con más información nacional, internacional en esta mañana. Y bueno, pues Gabinete de Seguridad afirma que no habrá impunidad. El Gabinete de Seguridad del Gobierno de México señaló que ya trabaja en conjunto con las autoridades de Zacatecas para investigar el hallazgo de 10 personas sin vida en aquella entidad, entre las que se encuentra el exalcalde de Sombrerete, y aseguró que este caso no quedará en la impunidad. Con relación a los hechos registrados en Zacatecas, donde fueron localizados 10 personas sin vida, en los municipios de Morelo, Pánuco y San Ailto, el Gabinete de Seguridad informó que mantiene coordinación y la Fiscalía General de Justicia del Estado para realizar las investigaciones correspondientes, el esclarecimiento de los hechos y la detención de los responsables. Esto indicó el Gabinete de Seguridad en redes sociales. Dicha instancia aseguró que ya se reforzó el despliegue operativo en la zona con la participación de instituciones de seguridad de los tres órdenes de gobierno. Asimismo, se realizan los trabajos periciales de identificación de las víctimas y las diligencias ministeriales correspondientes. No habrá impunidad. Entre las 10 personas que fueron encontradas sin vida este sábado, está el empresario y exalcalde de Sombrerete, Ignacio Castrejón Valdés. Además, en la ciudad de Fresnillo es investigada la muerte de un comandante de la Policía Metropolitana, cuyo cuerpo fue localizado con 2 disparos en su vehículo. 7:39, 7:39, vamos a más información. Más información de carácter nacional e internacional. Bueno, pues allá en Madrid, Alexandre de Moraes, magistrado del Tribunal Supremo de Brasil, bloqueó este sábado la visita que el presidente argentino Javier Milei tenía prevista realizar la semana que viene al expresidente Jair Bolsonaro, quien se encuentra en arresto domiciliario. De Moraes argumentó esta decisión en el endurecimiento anunciado el pasado viernes de las condiciones del arresto domiciliario del expresidente brasileño por hacer campaña a favor de su hijo Flavio, recogen los medios brasileños. Bolsonaro, entiende al magistrado, violó la ley de las medidas cautelares al presentar una carta de apoyo a la precandidatura presidencial de su hijo senador. El dictamen prohíbe las visitas a Bolsonaro con fines políticos o electorales hasta que finalicen las elecciones generales de 2026. La difusión de manifiestos políticos o electorales elaborados por Bolsonaro, incluso a través de terceros, independientemente del medio utilizado, e impide a Flavio Bolsonaro que visite a su padre durante los próximos 3 meses. El exdirigente de Brasil se encuentra en su domicilio de Brasilia por razones humanitarias, cumpliendo su condena de 27 años de prisión por delitos de golpe de Estado. Durante todo el proceso judicial han sido varias las ocasiones en las que ha intentado sortear las medidas cautelares, no solo utilizando redes sociales a través de terceros, sino también incluso rompiendo su tobillera electrónica. Recientemente, el hallazgo de una pistola a su nombre en posesión de uno de sus guardaespaldas en control de carreteras rutinario puso en peligro el beneficio penitenciario que se le ha concedido momentáneamente hasta que mejore su salud. Son las 7:41, 7:41, vamos a una pausa, regresamos.
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0: Veamos una pequeñísima muestra de los acontecimientos desarrollados principalmente por pueblos y comunidades indígenas. Hoy hablaremos sobre algunas de las plantas medicinales más comunes utilizadas. El clavo. El clavo de olor es muy conocido ya, pero generalmente se usa en dulces, especialmente en los que se hacen con frutas. Dulce de banana o calabaza, por ejemplo, siempre tienen un gustito a clavo de olor, pero se usa alrededor de todo el mundo para condimentar mucho más que dulces. Usted puede utilizar el clavo de olor en conservas, para darle sabor a las salsas, en legumbres y verduras, para aromatizar quesos, cocinar junto con el arroz o incluso condimentar distintas carnes. El clavo mejora la circulación sanguínea. El aceite extraído del clavo de olor ayuda a mejorar el flujo de la circulación sanguínea, lo que trae beneficios a todo el organismo. Además, al auxiliar y purificar la sangre, su piel queda más nutrida y su sistema inmunológico. El clavo de olor es un antioxidante que combate los radicales libres que ayudan a evitar daños a la piel. Tiene enorme capacidad de liberar hidrógeno y reducir la peroxidación lipídica, que es simplemente la quiebra de grasas polisaturadas que hacen mal a nuestro organismo. El clavo de olor ayuda a la tiroides y controla el colesterol. El clavo auxilia a los que sufren hipotiroidismo o hipertiroidismo, o a prevenir disfunciones como estas. Además, ayuda a controlar el colesterol malo. El clavo de olor es un antiséptico bucal, sustancias del clavo ya que se utilizan en diversas pastas de dientes, pues combate bacterias en la boca y estómago. Así, el consumo del clavo puede ayudar a eliminar el mal aliento contra caries y dolor de dientes y en la encía.
1: Ya es domingo, ¿a dónde vamos? Iniciamos con la aventura en el puente de Ojuela que se encuentra en Mapimí. Puedes llegar en tu propio vehículo o contratar algún servicio de turismo que te lleven al lugar. Antiguamente era un pueblo minero. Hoy en día quedan las ruinas del pueblo que puedes ver libremente, además de que algunos edificios se usan como locales. También queda el puente de madera que se conecta con la mina, la cual aún sigue en uso. Es un excelente lugar para visitar con tu familia. Ahora vamos a la Hacienda de la Ferrería. Por solo poco dinero tienes la opción de disfrutar una típica casa hacienda del siglo XIX. Está muy bien conservada, tiene piezas muy lindas y una sala de arte sacro. También se exhiben muebles utilizados en la época de Juan Nepomuceno Flores y las antiguas caballerizas, actualmente convertidas en jardines, son un espacio que no te puedes perder. 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
3: Exactamente a las 7 de la mañana, ya con 49 minutos. Y bueno, pues vamos a la información de carácter deportivo en esta mañana. Bueno, pues todo está listo para el partido del día de hoy, el partido más importante del Mundial que llega a su término después de más de un mes. Hoy está finalizando con este partido entre la selección española y la selección de Argentina. Y bueno, pues allá en España están titulando: hay que darle una hermanita, España busca ser de nuevo campeona del mundo ante una Argentina que estará defendiendo su título de campeón el día de hoy, partido que será a la 1:00 p.m. y donde, bueno, pues ahí Argentina estará pidiendo, buscando lo que viene siendo su primera Copa del España, su segunda Copa del Mundo. El equipo de Argentina estará buscando la cuarta. Y bueno, pues allá en Argentina, el periódico deportivo Olé publica: yo quiero a mi bandera. Y está Lionel Messi. Hoy allá en Nueva Jersey, Argentina juega su quinta final de la era Scaloni a defender frente a España el título mundial. Es país estará en vilo y el mundo entero con los ojos puestos en el máximo crack de todos los tiempos. Bueno, pues así dicen los argentinos sobre Lionel Messi, y esto es lo que se publica en los dos periódicos principales, tanto de España como de Argentina. El día de hoy, bueno, pues el día de ayer, mejor dicho, la selección francesa, pues en un polvorín tras el enorme partido que se vivió el día de ayer. El centrocampista no dudó en criticar la actitud de sus compañeros de selección tras la dura derrota ante Argentina, ante Inglaterra. Francia cayó ante Inglaterra en la pelea por el tercer puesto del Mundial. Una derrota que no sentó bien a muchos, en especial a Adrien Rabiot, que no dudó en cargar duramente contra sus compañeros. El centrocampista, que fue titular ante los ingleses, criticó sin escrúpulos la actitud de sus compañeros, sobre todo en la primera parte, donde Francia caía por un abultado 4-0 antes de los de Tuchel. Tuvimos un inicio vergonzoso en esta primera parte. Vi comportamientos de ciertas jugadoras que nunca antes había visto. Es decepcionante, porque era el último partido para dejar una buena imagen en esta competición, comentó Rabiot. Hay mucha decepción tras la derrota ante España, pero había que cumplir con el trabajo hasta el final, y no podíamos permitirnos bajar los brazos de esta manera. Esto continuó diciendo el centrocampista del Milán. Rabiot desveló que lo que hablaron en el descanso para intentar revertir la situación. Hablamos y coincidimos en que debíamos mostrar orgullo. Las cosas mejoraron mucho en la segunda parte, ya que la actitud mostrada en la primera mitad fue inaceptable. Así que, bueno, pues ahí prácticamente en este partido Francia pues no hizo prácticamente nada en la primera mitad, y los ingleses pues aprovecharon esta situación y este desgano. En más información, en estos momentos está corriendo el Gran Premio de Bélgica de la Fórmula 1 2026, en la carrera donde Checo Pérez está participando. Le veremos al final cómo quedó esta carrera. Bueno, dentro de la selección mexicana, Eric Lira revela el rumbo de su futuro. Deja a Cruz Azul para partir a Europa. El todavía jugador de Cruz Azul mostró su gran nivel en el Mundial con la selección mexicana. Eric Lira fue sin duda uno de los mejores jugadores de la selección mexicana durante la participación del Tri en la Copa del Mundo, hasta los octavos de final, en donde fueron eliminados por Inglaterra. Se habló mucho de la posible migración del todavía jugador del Cruz Azul. Si bien Lira regresó y reportó con la máquina, no es segura su permanencia con el equipo que dirige Joel Wiki. Justamente el mismo futbolista reconoció que efectivamente partirá para Europa. Eso sí, Eric no habló de una fecha ni destino exacto durante una charla con el creador del contenido. Si me voy a ir a Europa, el destino no lo sé, pero la próxima la armamos en otro lado, respondió el seleccionado nacional ante el cuestionamiento de su futuro en el viejo continente. Cabe destacar que Lira inició la apertura 2026 con el plantel cementero en el juego de ayer viernes 17 ante el Atlético San Luis en el estadio Alfonso Lastras. Vamos a más información. Bueno, pues el turco Mohamed apuesta por Chivas para llegar a la liguilla y aplaude el regreso de Alexis Vega al Toluca. Bueno, pues después de la lesión que tuvo Alexis Vega, ya está recuperado y estará reincorporándose al equipo de el Toluca. En más información, bueno, pues Icardi, Mauro Icardi ocasiona una nueva guerra de billetes en la Liga MX. ¿Qué equipos lo buscan? Bueno, pues Mauro Icardi analiza ofertas para continuar su carrera, y algunos clubes mexicanos han entrado por la pelea del delantero argentino. Mauro Icardi podría convertirse en el próximo fichaje bomba de la Liga MX. El delantero argentino, quien terminó su etapa con el Galatasaray, analiza varias propuestas para definir su futuro, y dos de los clubes con mayor poder económico del fútbol mexicano ya aparecen en la conversación. Aunque todavía no existe una oferta oficial confirmada, reportes desde Argentina señalan que dos equipos de la Liga MX siguen de cerca la situación del atacante de 33 años. Sin embargo, no estarán solos en la carrera, ya que clubes de Brasil, Turquía y Arabia Saudita también buscan convencer al goleador con un proyecto deportivo y un contrato millonario. De acuerdo con la información, bueno, los equipos que están pidiendo, que podrían ser, están interesados, son América, Tigres, el Sao Paulo, el Besiktas y el Club de Arabia Saudita. Los números respaldan el interés por el exdelantero del Inter del Milán y del PSG durante la temporada 2025-2026. Pues disputó 31 partidos, marcó 14 goles y dio una asistencia con el Galatasaray. En toda su etapa con el club turco, acumuló 174 partidos, 77 goles, 25 asistencias. Es el máximo goleador extranjero en la historia del Galatasaray. Pero bueno, pues ¿cuánto vale Mauro Icardi? Actualmente Mauro Icardi tiene un valor de mercado estimado en 4 millones de euros. Una cifra muy inferior al pico de su carrera cuando llegó a estar tasado en 100 millones de euros en diciembre de 2018. No obstante, el verdadero obstáculo para cualquier club interesado no es solo su valor de mercado, sino su salario. En Galatasaray llegó a percibir alrededor de 6 millones de euros por temporada, una cantidad que solo unos cuantos equipos en América Latina podrían pagar. Por esta razón, América y Tigres tendrían que realizar un importante esfuerzo financiero para concretar el fichaje de Mauro Icardi. Una de las contrataciones más mediáticas sería si fuera en la Liga MX. Así que bueno, pues es un sueldo bastante, bastante impresionante. Pocos equipos, en caso de la situación económica que vive el América, quizá el único que lo podría manejar sería los Tigres o el equipo de los Rayados. Bueno, pues quieren a Henry Martín fuera del nido, destrozan en redes al capitán del América tras fallar un penalti. La afición de América aún espera el regreso de Henry Martín como aquel goleador infalible tras las lesiones sufridas hace 2 años, como la ruptura total del tendón de la rodilla y tiene un músculo deteriorado en el isquiotibial, los cuales padeció de mayo de 2024 y por ende se ausentó durante 2025. Sus primeros partidos como titular se dieron en el transcurso del torneo pasado con ciertas irregularidades. Son las 7:57 a.m. Vamos a la información del béisbol de las grandes ligas, de los partidos celebrados el día de ayer, donde hubo partidos y resultados interesantes en el béisbol de las grandes ligas, que inició ayer con la victoria de los Piratas de Pittsburgh, venciendo 7-1 a los Guardianes. El equipo de los Cachorros de Chicago recibió en casa a los Mellizos y los derrotó 6-2. Los Phillies vencieron 6-1 a los Mets. Los Azulejos de Toronto 1-0 a las Medias Blancas de Chicago. Los Rockies 10-3 a los Rojos de Cincinnati. Los Bravos cayeron en casa 6-7 ante los Rangers de Texas. Los Cerveceros de Milwaukee vencieron 8-6 a los Marlins. Los Medias Rojas de Boston vencieron 7-6 a Tampa Bay. Los Astros cayeron derrotados 4-2 ante los Orioles. Los Reales vencieron 6-1 a los Padres. Diamondback de Arizona 5-3 venció a Cardenales. Guardianes venció en doble juego 5-3 a los Piratas. Los Marlins, los Marineros 4-3 a los Gigantes. Los Atléticos vencieron 15-1 a los Nacionales. Y los Angelinos, los Anaheim, cayó derrotado en casa 7-0 ante los Tigres de Detroit. Ayer el partido de entre los Yankees y Dodgers allá en Nueva York fue suspendido por lluvia. Vamos a los partidos para celebrarse el día de hoy. Bueno, pues empiezan desde muy, muy temprano con los Azulejos de Toronto recibiendo a las Medias Blancas de Chicago. Este partido será a las 10:15. A las 10:35 de la mañana los Yankees de Nueva York estarán recibiendo a los Dodgers de Los Ángeles si el clima lo permite. Los Rojos, las Medias Rojas de Boston reciben a Tampa Bay 11:35, Phillies a los Mets a la misma hora, igual que Bravos a los Rangers. A las 11:40, Guardianes contra Piratas, Reales contra Padres, Astros contra Orioles a las 12:10, igual que Cerveceros Marlins. A las 12:20, Cachorros reciben a los Mellizos, a la 1:10, los Rockies reciben a los Rojos de Cincinnati, a los Atléticos estarán recibiendo a los Nacionales a las 2:05, los Angelinos reciben a los Tigres de Detroit a las 2:07, los Marineros a las 2:10 contra los Gigantes, Diamondbacks de Arizona recibe a los Cardenales y en doble cartelera, después del partido que dará inicio a las 10:35, a las 5:20, los Yankees reciben a los Dodgers de Los Ángeles. Lo que tenemos esta mañana en la información de carácter deportivo, vamos a una pausa, regresamos en un momento.
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0: 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Son ya las 8 de la mañana con 4 minutos y bueno, pues vamos a las mañanitas del día de hoy y vamos a felicitar con muchísimo gusto en esta mañana a la señora María del Socorro Morales Caldera, que cumple años, a Diana Carrillo Morales, que está cumpliendo años. Felicitamos a la señora Gregoria Sánchez Álvarez, que cumple años, nos escucha allá en Villa Montemorelos. Estamos felicitando en esta mañana a Jesús Ubaldo Hernández Yescas, que cumple años, a Frida Sofía Sagreste Martínez, que cumple años, a Jorge Isaac Ibarra Robles, Alejandra Osuna Hernández, al señor Jesús Zaragoza, a la señora Verónica Dávila, a Clarisa Yescas Zapata, nos escuchan allá en Estación Guadiana. Estamos felicitando al señor Enrique Barrón Ortega, que cumple años, a la señora Luz Macrina Morales Anabria. Y bueno, pues por el Día de la Secretaria, saludamos afectuosamente a las secretarias que siempre diligentes trabajan en la delegación del IMSS y a las muy atentas secretarias de la Secretaría de Seguridad Pública del Estado y en general a todas las secretarias hoy en su día. Y bueno, pues vamos a felicitar también en esta mañana. Bueno, pues vamos a los mensajes que tenemos el día de hoy. Bueno, pues una felicitación para felicitar a Marina Pacheco, dice desde el día de ayer. Bueno, pues una felicitación. Tenemos otros mensajes. Dice, quiero felicitar a mi hermano que está, cumple un hermano que está en el otro lado y siempre los escuche todos los días. Él se llama Rufino Cázares Gutiérrez, de parte de Virginia Cázares, su hermana, que le desea muchas, muchas felicidades. Él nos escucha allá en los Estados Unidos. Y bueno, estamos felicitando también en esta mañana, pues a toda la gente que se reporta, dice, desde Zacatecas, los escucho a diario desde temprano, una parte está en Durango, mi tío me enseñó a escucharlos, fue allá en los años 80s, y bueno, pues quiero un saludo especial para todos ustedes, les saluda Francisco desde Zacatecas Capital, gracias por reportarte con nosotros en esta mañana. Dice, quiero felicitar a mi hermanita Gretel Jael Vargas Carrillo, quien cumple 4 añitos de parte de su mamá Eli y de sus hermanos Carlo y Paloma, que la quieren muchísimo. Bueno, pues para todos ellos, para toda la gente que está de manteles largos en esta mañana, bueno, pues con muchísimo gusto, para todos ellos, les estamos dedicando las mañanitas.
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2: you. ¿Qué pasó? ¿Qué pasó, muchachos? Si no vamos a rapear, hombre. Es en español, qué bárbaros. ¡Venga!

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1: Ya estamos de regreso, son las 8 de la mañana con 16 minutos y bueno, pues vamos a la información de carácter local en esta mañana, en este domingo 19. Bueno, pues no somos invasores, dicen los habitantes que fueron desalojados en días pasados. Y bueno, pues esto les vamos a, en esta información, dice Fabián Zúñiga, autoridad dice que sí son irregulares. Bueno, pues habitantes de la colonia Fabián Zúñiga, al sur de la ciudad de Durango, pidieron a las autoridades no ser tachados como invasores, pues aseguran que no lo son y tampoco desean tener problemas legales. Fue tras el reciente desalojo de personas que ocupaban de manera irregular predios federales en San José 3, cuando habitantes de otras colonias han realizado diversas expresiones para aclarar que no se encuentran en la misma situación, pues surgió el temor de que también puedan ser desalojados. Un grupo de vecinos de la colonia Fabián Zúñiga se manifestó en el cruce de las calles 20 de Noviembre y Victoria, en el marco de la sesión de Cabildo, para solicitar a las autoridades municipales que no se les señale como invasores. El líder social Fabián Zúñiga manifestó que no quieren que esa colonia sea incluida entre los asentamientos irregulares o predios invadidos que las autoridades tienen detectados en la capital. Señaló que también se ha intentado afectar su imagen cuando, aseguró, no tiene propiedades ni recursos económicos, sino que únicamente ha buscado ayudar a personas en condiciones vulnerables. Afirmó que los habitantes adquirieron los terrenos mediante compra y que han intentado regularizarlos. Sin embargo, sostuvo que las autoridades no les han dado una solución. Por su parte, la subsecretaría del ayuntamiento informó que la colonia Fabián Zúñiga sí es un asentamiento irregular e incluso es uno de los predios sobre los que la Dirección Municipal de Desarrollo Urbano mantiene diversas observaciones. De acuerdo con la información proporcionada por la autoridad, se tiene conocimiento de que los terrenos fueron vendidos por un ejidatario. Sin embargo, nunca se formalizó el procedimiento correspondiente ni se realizaron los trámites necesarios, como el cambio de uso de suelo para permitir la construcción. Las autoridades señalaron que fueron varios los procedimientos que no se llevaron a cabo en su momento, lo que derivó en las irregularidades actuales. No obstante, aseguraron que existe disposición para apoyarlos en el proceso de regularización siempre y cuando se completen los requisitos establecidos. Vamos a más información en esta mañana, información de carácter local. Bueno, pues una tromba inunda, pues de nueva cuenta, el fraccionamiento San Ángel. Vecinos acusan incumplimiento. La tromba que azotó durante los primeros minutos de este sábado al poniente de la ciudad de Durango volvió a causar inundaciones en el fraccionamiento San Ángel, cuyos habitantes están planeando manifestaciones porque no se han cumplido las medidas preventivas que les prometieron desde el año pasado. Aunque las afectaciones de esta madrugada se focalizaron en la calle Centauro, el temor de los vecinos de San Ángel es que se repita la emergencia que el 6 de septiembre de 2025, cuando un aguacero en la zona ocasionó que el agua invadiera el interior de decenas de viviendas de casi todas las calles del fraccionamiento, causando cuantiosas pérdidas materiales. La organización de vecinos refirió que durante la atención a dicha emergencia, el ayuntamiento se comprometió a realizar modificaciones de infraestructura para que no volviera a ocurrir una inundación similar, como la recolocación de pavimento y de alcantarillas para permitir una mayor captación, entre otras modificaciones. Sin embargo, en pleno inicio de la temporada de lluvias 2026, tales cambios no han ocurrido. Ante este escenario y la tromba que se registró la madrugada de este sábado, se está considerando una manifestación sobre la salida carretera Mazatlán para exigir el cumplimiento de dichos acuerdos y evitar que más vecinos sigan teniendo afectaciones por las lluvias. En más información, bueno, pues el trabajo de búsqueda para dar con algún familiar desaparecido no solo implica recursos, desgaste físico y emocional, sino también estar al tanto del acoso, las amenazas y los incidentes de riesgo que se pueden presentar. En el caso de las integrantes del colectivo Buscando Emilios, en las búsquedas que han realizado en Sinaloa, donde tienen detectados al menos 35 duranguenses desaparecidos, reconoce que han enfrentado situaciones y de amenazas y acoso para que detengan las investigaciones. Nos tiran ponchallantas, nos siguen, nos toman fotografías. Cuando andamos en trabajo de búsqueda, nos siguen y nos toman las fotos. comentó Carmen Soto Valles, fundadora de Buscando Emilios. Apuntó que son varios los incidentes que se han registrado, pues aunque se les ha brindado acompañamiento y protección por parte de la Comisión Estatal de Búsqueda de Sinaloa, esto es limitado. Soto Valles aclaró que no han sido agresiones directas, sin embargo, recordó que durante una búsqueda en vida realizada en el Mercado Juárez, en Mazatlán, unos jóvenes en motocicleta las estuvieron siguiendo y tomando fotografías en todo momento. En este tipo de situaciones es cuando, si el personal de la Comisión de Búsqueda detecta el riesgo, retira a las buscadoras del lugar y las resguarda. Las buscadoras reconocen que se vive una situación de inseguridad en general en Sinaloa, sobre todo en los últimos 2 años, lo que ha rebasado a las autoridades tanto para realizar las búsquedas de personas desaparecidas como para ofrecer una protección integral a los familiares. 8:21 a.m. y vamos a más información. Pues las lluvias se adelantan a obras del desvío del río en la presa El Tunal 2. Los trabajos para desviar el cauce del río en la zona donde se construye la presa Tunal 2 aún no concluyen, pese a que ya comenzaron las lluvias y en los próximos días podrían registrarse los primeros escurrimientos importantes hacia la presa Guadalupe Victoria. El director local de la Comisión Nacional del Agua Conagua, Roberto Delgado Gallegos, informó que la obra presenta un avance significativo. Sin embargo, reconoció que los trabajos continúan y que hasta el momento no existe riesgo para el nivel que registre el cauce. Al inicio de la construcción de la presa El Tunal 2, se informó que el desvío del río sería una de las primeras obras a ejecutar, con el propósito de concluirla antes del inicio de la temporada de lluvias y evitar que los escurrimientos interrumpieran la construcción de la cortina. Delgado Gallegos explicó que durante este fin de semana se mantendrá un monitoreo permanente en la parte alta de la cuenca para detectar posibles avenidas de agua y, de ser necesario, instalar bordos provisionales que permitan contener los escurrimientos y proteger la zona de construcción. El funcionario evitó precisar una fecha para la conclusión del desvío del cauce y señaló que las supervisiones en la obra continuarán para evaluar el avance de los trabajos. La presa del Tunal 2 se construye en el paraje Tres Molinos, punto donde circulan los escurrimientos provenientes de la sierra antes de llegar a la presa Guadalupe Victoria. Por su parte, el jefe del Departamento de Meteorología e Hidrología de la Conagua, Víctor Hugo Randeles, explicó que normalmente es durante agosto cuando los suelos de la sierra empiezan a alcanzar niveles de saturación y comienzan a generarse las avenidas de agua hacia las presas. No obstante, advirtió que este año las lluvias han sido abundantes en las partes altas de la cuenca, por lo que los primeros escurrimientos importantes podrían presentarse antes de lo habitual. Incluso estimó que, de mantenerse las precipitaciones, la presa Guadalupe Victoria podría alcanzar su nivel máximo de almacenamiento y comenzar a verter agua hacia el río La Sauceda en un plazo de aproximadamente 15 días. Así la situación con las lluvias en nuestro estado. Son ya las 8:24 a.m. La próxima elección de personas juzgadoras en Durango pues requerirá reglas específicas para resolver posibles controversias. Para ello, el diputado local, Otniel García Navarro, propuso reformar la Ley de Medios de Impugnación en materia electoral y de participación ciudadana del Estado. Durante la sesión de la Comisión Permanente, planteó incorporar un medio de impugnación específico para los procesos de elección judicial y adecuar las reglas de nulidad a las características de este nuevo modelo de selección de integrantes del Poder Judicial. El legislador explicó que la reforma busca armonizar la legislación estatal con los cambios constitucionales federales y establecer un marco jurídico que permita resolver posibles controversias bajo principios de certeza, legalidad, imparcialidad y seguridad jurídica. Señaló que actualmente existen 48 cargos de juezas y jueces pendientes de renovación, por lo que consideró necesario contar con reglamentos plenamente definidos antes del proceso electoral. La propuesta pretende completar la adecuación de la legislación local para que las impugnaciones derivadas de la elección judicial cuenten con procedimientos y criterios específicos, en lugar de depender únicamente de las reglas generales previstas para otros procesos electorales. Son ya las 8:25 a.m. Continuamos con más información en esta mañana. Y bueno, pues está la Feria de Durango. El regidor llama a disfrutar de manera sana las fiestas de la ciudad. durante la realización de la Feria Nacional Durango 2026. Las autoridades aseguraron que se mantiene un operativo coordinado para brindar seguridad a los visitantes, tanto dentro como fuera del recinto ferial. El regidor Ariel Maas señaló que se hace un llamado a la ciudadanía a disfrutar de manera sana las actividades de la feria, los cuales además representan una alternativa para impulsar la reactivación económica durante la temporada vacacional. Detalló que el gobierno municipal firmó un convenio con la dependencia encargada de la organización de la feria para colaborar en las actividades que se desarrollan dentro del recinto, el cual comprende una superficie de 60 hectáreas. Ma López apuntó que, aunque habrá un periodo de pausas en las actividades del ayuntamiento, las autoridades permanecerán atentas a lo que ocurra, principalmente en materia de actividades económicas. Indicó que la Comisión de Actividades Económicas autorizó de manera general el desarrollo de las actividades comerciales dentro de la feria, con fin de que el patronato organizador coordinara la asignación de espacios para los comerciantes. Asimismo, informó que este martes las Comisiones Unidas de Actividades Económicas y Hacienda analizarán el permiso general que permitirá el desarrollo de las actividades comerciales en la feria. Son ya las 8 de la mañana con 27 minutos, 8 con 27. Vamos a más información en esta mañana. Y bueno, son más información de carácter local. En esta mañana. Bueno, pues abre Protección Civil convocatoria para

0: De actualización notarial en Durango y destacan derechos humanos y discapacidad. Más de 1.500 personas siguieron en línea el séptimo curso de actualización notarial que reunió en Durango a especialistas nacionales e internacionales. Con un llamado a fortalecer la capacitación permanente del notariado y a garantizar una atención con enfoque de derechos humanos para las personas con discapacidad, se llevó a cabo en Durango el séptimo curso de actualización notarial organizado por el Colegio del Notariado Mexicano y el Colegio de Notarios del Estado como parte de las actividades por el 52 aniversario de este organismo estatal. 8 de la mañana con 29 minutos, 8 con 29. Y bueno, pues continuamos con la información de carácter local en esta mañana. Bueno, pues rindieron protesta 107 jóvenes que realizarán el servicio militar en Durango. Un total de 107 jóvenes rindieron protesta de bandera como parte de su incorporación al segundo escalón de adiestramiento del Servicio Militar Nacional durante este 2026. La ceremonia se realizó el pasado viernes en la explanada de las instalaciones del 62 Batallón de Infantería, ubicadas en la localidad 5 de Mayo, en el municipio de Durango. Los participantes realizarán el servicio militar nacional bajo la modalidad de encuadrados, que contempla su permanencia temporal en instalaciones militares para recibir preparación y capacitación por parte del Ejército Mexicano. De acuerdo con la Secretaría de la Defensa Nacional, durante este periodo, los conscriptos recibirán conocimientos básicos de adiestramiento y desarrollarán habilidades relacionadas con la disciplina y la adaptación a la vida militar. La preparación también contempla actividades orientadas a fomentar el respeto a los símbolos patrios, los valores cívicos y el cumplimiento de las responsabilidades ciudadanas. Durante la ceremonia, los 107 jóvenes realizaron el juramento de lealtad a la bandera y fueron exhortados a cumplir con las obligaciones correspondientes al Servicio Militar Nacional. El acto fue encabezado por el general de brigada, diplomado de Estado Mayor Javier Guzmán Alvarado, acompañado por autoridades civiles y militares. La defensa señaló que la protesta de bandera representa uno de los actos centrales dentro de la formación de los conscriptos al formalizar el compromiso que asumirán durante su estancia en las filas del Ejército Mexicano. Son las 8 de la mañana, 31 minutos, 8:31. Vamos a pausa, regresamos en un momento.
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1: Ya estamos de regreso, son exactamente las 8 de la mañana con 35 minutos. Vamos al obituario del día de hoy. Esta mañana, Funerales Garrido nos reporta el fallecimiento de Delia Martínez de los Santos, de 62 años. Se vela en la capilla 2 de Velatorios Garrido de 5 de febrero y tiene honras pendientes. Falleció Íñigo Alvarado Bueno, de 61 años. Está siendo velado en capilla 3 de Velatorios Garrido de 5 de febrero y tiene honras pendientes. Falleció Guillermo Morales Aguilar. Está siendo velado en capilla 4 de Velatorios Garrido de 5 de febrero y tiene honras pendientes. Falleció Héctor Miguel Hernández Ávila. Se vela en capilla 5 de Velatorios Garrido de 5 de febrero. Sus honras son este domingo a las 2:30 de la tarde en el Templo de la Divina Providencia y se despide en Panteón Garrido. Falleció María del Rayo González Sosa de... Ella está siendo velada en capilla 6 de Velatorios Garrido de 5 de febrero. Sus honras son este domingo a las 10 de la mañana. Falleció José Manuel Barbosa Delgado, de 66 años. Está siendo velada en domicilio conocido en la localidad de San José de Gracia, municipio de Canatlán. Sus honras son este domingo a las 9 de la mañana en el templo del lugar y se despide en el panteón del lugar. Falleció José Antonio Noriega de la Cruz, de 28 años. Se vela en calle 12 de octubre, 516, Colonia Constitución. Honras este domingo a las 10:30 de la mañana en el Templo de Santo Domingo y se despide en Panteón de Santiago Vallacora. Vamos a lo que reporta en esta mañana, lo que nos está reportando Funerales Raúl Flores. Raúl Flores nos reporta el fallecimiento de Francisco Javier Nevares Santillán, de 56 años. Se vela en San Lucas de Ocampo. Nos reportan el fallecimiento también en esta mañana de José Luis Terán Carrillo, de 66 años de edad. Vamos a lo que nos están reportando en esta mañana de Funerales Raúl Flores, de Funerales Hernández. Esta mañana de Funerales Hernández nos reportan el fallecimiento de María Evelia Campa Campa. Está siendo velada en Sala Espíritu Santo de sucursal Analco. Sus honras son en el Templo de San José el día de mañana a las 4 de la tarde. Se va a despedir para cremación. Nos reportan también el fallecimiento de la licenciada María Elena García Magallanes. Ella está siendo velada en Sala Memorial sucursal Analco. Su cuerpo estará a partir de las 19 horas. En el Templo de San Juan Bautista, está desde ayer de las 19 horas, sus honras son hoy en el Templo de San Juan Bautista de Analco a las 2:30 de la tarde. Se despide en Panteón Valle de los Sabinos. Falleció Ramona Hernández Paura. Ella está siendo velada en Sala Resurrección. Sus honras son hoy a las 12 del día en el Templo de Nuestra Señora de la Salud y se despide en Panteón de Oriente. Falleció Martín Gallardo García. Está siendo velado en Sala del Carmen. Sus honras son en el Templo de San Agustín este domingo 19 a las 15:30 horas y se despide en el Panteón de Oriente. Es lo que tenemos esta mañana en el obituario. Vamos a una pausa breve. Regresamos en un momento.
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1: Muy buenos días, aquí tenemos los espectáculos el día de hoy. Eric del Castillo fue hospitalizado de emergencia. Eric del Castillo atraviesa un proceso de recuperación luego de ser hospitalizado de emergencia para someterse a una cirugía. La noticia fue confirmada por su hija Verónica del Castillo, quien explicó que la intervención médica resultó exitosa y permitió atender un problema de circulación que ponía en riesgo una de las piernas del actor. La periodista dio a conocer en una entrevista que el actor presentaba una obstrucción en las arterias de las piernas, un procedimiento que requería atención inmediata para evitar complicaciones mayores. Tras detectar el problema durante una revisión médica, los especialistas determinaron que era necesario intervenir cuanto antes, ya que el flujo sanguíneo estaba gravemente comprometido y existía el riesgo de perder un pie o incluso una pierna si no recibía tratamiento. Como parte del procedimiento, los médicos realizaron un cateterismo en la arteria ilíaca, una técnica mínimamente invasiva con la cual lograron recuperar la circulación en esa zona del cuerpo. De acuerdo con Verónica del Castillo, la operación fue favorable y el actor respondió de buena manera al tratamiento, por lo que poco después pudo abandonar el hospital. Enrique Guzmán asegura que Silvia Pinal quiso abortar a Alejandra Guzmán y Luis. Enrique Guzmán hizo una polémica declaración luego de hacer revelaciones sobre su relación con Silvia Pinal. Durante una entrevista, el cantante afirmó que la actriz llegó a considerar interrumpir los embarazos de sus hijos Alejandra Guzmán y Luis Enrique Guzmán. El intérprete recordó que el embarazo fue el motivo que los llevó a dar al siguiente paso en su relación, contraer matrimonio. Sin embargo, aseguró que en un principio la decisión de convertirse en madre no era el plan de Silvia Pinal. Al preguntarle si esa intención estaba relacionada con el embarazo de Alejandra Guzmán, Enrique Guzmán respondió en forma directa: sí, esa era su intención. Durante la misma conversación, Enrique Guzmán dio a conocer que la llegada de Alejandra Guzmán fue el principal motivo por el cual decidió casarse con Silvia Pinal, ya que su intención era formar una familia. Tras esta declaración, el cantante comentó que si Silvia Pinal hubiera tomado esa decisión, tampoco habría nacido Luis Enrique Guzmán, el otro hijo que tuvieron durante su matrimonio. Para concluir, Enrique Guzmán afirmó que los celos y la forma de ser de Silvia Pinal terminaron desgastando su matrimonio hasta llegar a la separación. Piden comprensión para Britney Spears, la princesa del pop. Y es que esta conocida cantante como la princesa del pop vuelve a estar en el ojo de la polémica, pero ahora salió en su defensa su ex-manager Sam Lufty, quien llamó tener compasión por la cantante. La última controversia de Britney Spears fue apenas hace unos días cuando se difundieron imágenes en donde se ve recostada en el techo corredizo de una camioneta Mercedes-Benz en plena autopista de Los Ángeles. Dicha situación provocó una ola de mensajes en contra de la cantante, a quienes constantemente cuestionan sobre su estado de salud. Tras todos los ataques que recibe la llamada princesa del pop, su ex representante Sam Lufty salió en su defensa y llamó a parar todos los mensajes negativos que, más que ayudarla, la perjudican. Para el Daily Mail, Lufty señaló: "La compasión es una mejor respuesta que la burla. Es un ser humano antes que una celebridad. La gente es muy rápida en juzgar, especialmente cuando se trata de Britney", así lo declaró su ex-manager. Las fotografías en donde se ve a Britney en el techo de una camioneta en plena carretera fueron tomadas el pasado 8 de julio en el vecindario de Studio City en Los Ángeles. En las imágenes se ve a la cantante con los brazos extendidos sobre la carrocería y la cabeza inclinada hacia atrás mientras el vehículo avanza en la autopista 101. De acuerdo con testigos, Spears permaneció en esa posición durante un par de minutos y el episodio no fue de alarma, sino que, presuntamente, la cantante quería ver cómo estaba el tráfico más adelante. Y hasta aquí son los espectáculos el día de hoy. Que tengan una excelente mañana.
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2: Ya estamos de regreso, 8:46 a.m. Y vamos a la información de carácter policiaco en esta mañana. Bueno, pues aseguran inmueble y 5 vehículos hoy en operativo en Durango. La intervención fue realizada por autoridades militares y corporaciones ministeriales. Un inmueble, cuatro vehículos y una motocicleta fueron asegurados durante un operativo efectuado en el municipio de Durango, informó la Secretaría de la Defensa Nacional. La acción se llevó a cabo el pasado miércoles 15 y contó con la participación de elementos del Ejército Mexicano y de la Guardia Nacional, quienes brindaron apoyo a autoridades ministeriales durante la ejecución de una orden técnica de investigación. Como resultado de la intervención fueron asegurados un inmueble, cuatro vehículos y una motocicleta. Los bienes quedaron a disposición de la Fiscalía General de la República en Durango, instancia que continuará con las investigaciones y los peritajes correspondientes. Bueno, pues continuando con la información de carácter policiaco en esta mañana, pues vuelca camioneta en el Boulevard Domingo Arrieta y afortunadamente el conductor resultó ileso. Durante el percance, la camioneta derribó una palmera ubicada en el camellón. La tarde del viernes, la volcadura de una camioneta de la marca Jeep Línea Sahara, color negro, sobre el Boulevard Domingo Arrieta, cerca de la avenida División Durango. El vehículo terminó recostado sobre su costado izquierdo y durante el percance derribó una palmera ubicada en el camellón. Al lugar acudieron elementos de protección civil y personal de auxilio, quienes confirmaron que el conductor se encontraba estable. La zona quedó resguardada en espera de la autoridad de accidentes, que sería en cargo del peritaje para determinar las causas de este siniestro. Y continuando con la información en esta mañana, bueno, pues sujetos abren coche y encuentran duplicado de llaves y lo roban. Esto ocurrió en el nuevo Durango. Un automóvil de modelo reciente fue robado la noche del viernes del exterior de un domicilio ubicado en el fraccionamiento Nuevo Durango 1, en la capital del estado. El propietario se percató del hurto al salir de su vivienda y notar que la unidad ya no se encontraba en el lugar donde la había dejado estacionada. El reporte fue recibido alrededor de las 21:30 horas en una casa ubicada sobre la calle Democracia, cerca de la avenida Nuevo Durango, hasta donde acudieron elementos de seguridad para tomar conocimiento de estos hechos. El vehículo robado es de la marca Dodge, línea Attitude, modelo 2023, color rojo, con placas GBH-012C del estado de Durango, y como característica particular, la unidad presenta un pequeño golpe en la defensa delantera. Al entrevistarse, M. Manuel explicó que el automóvil permanecía estacionado frente al domicilio desde horas antes y que al salir para utilizarlo descubrió que ya no estaba. Durante las primeras investigaciones, el afectado comentó que días atrás accidentalmente dejó las llaves dentro del vehículo y solicitó a un familiar que le llevara un duplicado para abrirlo. Sin embargo, las llaves originales permanecieron en el interior del automóvil y ya no fueron retiradas. El reportante manifestó que no sospecha de alguna persona en particular y señaló que el vehículo pertenece a su hermano Juan Carlos, quien actualmente trabaja en la ciudad de Chihuahua, por lo que no se encontraba en Durango al momento del robo. Las autoridades iniciaron el reporte correspondiente y recomendaron a la familia presentar la denuncia formal ante la Fiscalía General del Estado. En más información de carácter policiaco en esta mañana, bueno, pues mujer regresó de trabajar y encontró su hogar saqueado, esto en el fraccionamiento Benito Juárez. Pues descubrió esta mujer que su vivienda había sido robado al regresar de un viaje de trabajo luego de permanecer varios días fuera de la ciudad. Los ladrones aprovecharon que el inmueble estaba deshabitado para ingresar y llevarse diversos objetos de valor. El reporte fue recibido alrededor de las 15 horas del viernes en un domicilio ubicado en la privada Juan de la Barrera, en el fraccionamiento Benito Juárez de la ciudad de Durango. La afectada fue identificada como Valentina, de 32 años de edad, quien explicó a las autoridades que salió de la ciudad por cuestiones laborales desde el viernes anterior y regresó cerca de las 13 horas de este día. Al ingresar a la vivienda, observó que una ventana del patio trasero había sido dañada, por lo que al revisar el interior confirmó que personas desconocidas habían entrado al domicilio para cometer el robo. Entre los objetos reportados como sustraídos se encuentran una laptop, una pantalla de 32 pulgadas, un teléfono celular de la marca ZTE, 7 anillos de plata, 6 perfumes, un tanque de gas de 30 kilos y aproximadamente 800 pesos en efectivo. Elementos de seguridad acudieron al lugar para tomar conocimiento de los hechos y recabar la información correspondiente mientras se inició el proceso para integrar el reporte de robo. A la afectada se le indicó acudir ante la Fiscalía General del Estado de Durango para presentar la denuncia formal con el fin de que se lleve a cabo las investigaciones que permitan identificar y localizar a los responsables. Son ya las 8:51 a.m. Pues asaltan tienda de conveniencia en la colonia Insurgentes. Un establecimiento Oxxo ubicado en la colonia Insurgentes fue asaltado la noche del viernes por un individuo que presuntamente intimidó a la empleada para apoderarse del dinero de las ventas y darse a la fuga. La alerta fue recibida a las 21:45 mediante el botón de pánico silencioso del negocio ubicado sobre la calle Jerónimo Hernández, lo cual movilizó elementos de la Policía Investigadora de Delitos. Al arribar, los agentes se entrevistaron con Patricia Aurora, cajera del establecimiento, quien relató que minutos antes un hombre ingresó al local y se dirigió directamente al área de mostrador. La trabajadora señaló que el sujeto vestía una chamarra negra tipo piel, llevaba una capucha color verde militar y mantenía parcialmente cubierto el rostro, lo que dificultó obtener una descripción más detallada de sus características físicas. Según el testimonio de la empleada, el individuo le exigió que le entregara el dinero de la caja y durante el atraco colocó una mano entre su ropa, a la altura de la cintura, simulando portar un arma, situación que le provocó temor a la víctima. Ante la amenaza, la cajera entregó aproximadamente 900 pesos en efectivo. Tras obtener el dinero, el presunto responsable salió del establecimiento y huyó con rumbo desconocido, mientras la empleada dio aviso a los propietarios del negocio y activó el protocolo de emergencia. Elementos de la Policía Investigadora del Delito iniciaron las diligencias correspondientes para integrar la carpeta de investigación y obtener indicios que permitan identificar al presunto asaltante, además de revisar posibles videograbaciones de seguridad que contribuyan a su localización. Son las 8:53 a.m. Vamos a una pausa breve. Regresamos en un momento.
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0: exactamente ya a las 8 de la mañana con 56 minutos. Y bueno, pues estamos llegando ya al final de la información del día de hoy. Gracias por haber estado con nosotros, por habernos acompañado aquí en todas las mañanas. Yo les invito a que se queden en la programación de nuestras estaciones, tanto de EXA como de La Mejor y a través de la que le gusta a usted. Vamos a finalizar con nuestra gente y nuestras costumbres. Nosotros los esperamos el día de mañana.
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2: Sin lugar a dudas, el platillo más preparado en las cocinas duranguenses es el asado rojo. Este es un elemento principal de la llamada reliquia, una deliciosa tradición en donde fieles católicos ofrecen a la comunidad y visitantes un platillo compuesto por asado, patoles y sopas como ofrendas hacia algún santo a manera de pago de una manda, es decir, una promesa. Este riquísimo guiso es un relleno obligatorio de las tradicionales gorditas. Cabe mencionar que es diferente del asado de bodas, y es que este se prepara principalmente salado, y solo se le añade un toque dulce que aporta la naranja. Se realiza con chile puya, guajillo y la inigualable sazón casera. Y aquí te dejamos la receta de este platillo duranguense, el asado rojo.
3: Hoy vamos a preparar un delicioso asado rojo al estilo Durango. Aquí tenemos nuestros ingredientes. Exactamente, yo voy a usar 2 libras de trocitos de puerco y media libra de costillita de puerco. Y vamos a usar una de cominos, una de pimienta y una de orégano. Aquí son 4 hojitas de laurel, un ajo y 2 clavitos de olor, sal, yo le voy a poner de grano. Aquí son 15 chiles California. Ahora vamos a poner a cocer nuestra carne y nuestro chile. Ya puse la carne a cocer, le puse 2 hojitas de laurel y pues la sal. Y aquí pues ya puse a cocer nuestro chile y acá yo ya tengo mi espagueti corolita, mi asado rojo. Y pues ya nomás esperamos que se cosa y para moler el chile pues. Y ya, van a ver que si lo hacen va a estar riquísimo. Y bueno, pues aquí va nuestro cocimiento, los chiles ya casi se cocen, la carne, me gusta echarle agua para que siento que se cose mejor, ¿saben cómo? Siento que se cose mejor porque si lo doro nada más, pues luego no sé, como siento como que está crudo y así, pues ya se cose más prontito, más mejor y bien sabrosísimo. Bueno amiguitos, pues nuestra carne ya está bien doradita, lista como para echarle el chile también pues ya está. Y ahora lo vamos a moler porque ya es muy muy tarde ya. Bueno, aquí ya lo eché porque pues no puedo hacerlo todo junto. Entonces ahorita ya nomás vamos a vaciar los ingredientes. Nuestros ingredientes, todos. Ay, que no quede nada. Y le voy a echar más agua porque casi se la comió toda. O sea, el chile ya se resecó. Entonces ahorita ya nomás vamos a echarle salecita. Sal al gusto, porque pues yo soy muy saladita y siempre, no me queda salado, pero tampoco me queda sabrido, o sea, me queda exactamente. Vamos a molerlo. Bueno, pues aquí ya está bien coladito, solamente le agregué más salecita y un poco más de agua porque estaba muy espeso. Ahora déjenme colarlo para echárselo. Amiguitos, pues aquí ya está listo nuestro asado rojo, vamos a probarlo. Ya lo dejé que hirviera un poquito. Nomás asegúrense de no pasarse de sal. O si no tienen cuchara, por favor, no le echen mucho clavo de olor y pimienta. Por todo lo demás, les va a quedar riquísimo. Pero si pueden comprarse su cucharita o si ya la tienen, úsenla en la más chiquita. O depende de las cantidades que ustedes vayan a hacer. Como esta, pues es como para 8 personas. Ajá, y les va a encantar con espagueti. Ay, yo amo el asado rojo con espagueti o con arroz también. De veras, amigos, se los recomiendo muchísimo esta receta. Es súper fácil, tiene muy pocos ingredientes y es riquísima. De verdad, se los recomiendo.
2: Acabas de escuchar algunos datos de el asado rojo duranguense. Esta información fue obtenida de visitdurango.com. Esta receta fue obtenida del canal de YouTube La Durangueña.
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0: Se la cargamos por ahí, su compo, Sorkelin.
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2: Los Tucanes de Tijuana siguen demostrando que su música no conoce fronteras. Grupo Firme sigue rompiendo el internet con sus más recientes lanzamientos. Las posiciones cambiaron y esta semana el conteo viene más cerrado que nunca. 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
2: ¿Cómo está, mi gente linda? Qué gusto encontrarnos una vez más, una semana más, con la música mexicana que ya saben, no descansa. ¿Y qué creen? Nosotros tampoco, por eso estamos aquí dándole. Y durante toda la semana hubo estrenos, hubo conciertos, sorpresas, lanzamientos y muchas historias que hoy vamos a platicar contigo. Ya sabes, soy Cintia Urías, te saludo con todo el cariño del mundo y te doy la bienvenida al conteo que marca el ritmo de la música mexicana. Claro, el tope. Aquí nomás, arrancamos. El tope.
1: 10.

Y como te dije, arrancamos, estamos arrancando precisamente el recorrido de esta semana. Y en la posición número 10 aparece una agrupación que sigue haciendo historia después de más de 2 décadas de éxito. Y claro que se llama Arrolladora Banda El Limón. Y ellos siguen recorriendo México con una gira 2026 que prepara también nuevas fechas para cerrar el año. Y este fin de semana estarán en Guatemala, lo cual me da mucho gusto porque desde hace muchos, pero muchos años esta agrupación es muy querida por allá y vale la pena que vivan la arrollaterapia en aquellos lugares. Así que mientras todo eso pasa, están en Guatemala, van el otro fin de semana a Guadalajara y siguen cantando. Y acabamos de escuchar Si las miradas mataran, que sigue sumando reproducciones y esta semana se queda en la posición número 10 del tope. ¡El tope! Vámonos ahora con canciones que llegan. Ya hay otras que se niegan a despedirse, como la que viene a continuación. Todo lo fue es una de ellas, esta rola que durante varias semanas ha estado con nosotros, acompañándonos fin de semana tras fin de semana, porque tú la sigues pidiendo. Después de varias semanas dominando la radio y las plataformas digitales, Lenin Ramírez sigue demostrando que este tema es uno de los grandes fenómenos del año. Precisamente la sigue cantando en todas las presentaciones. De hecho, acaba de estar en Saltillo y este fin de semana tiene este gran evento en el Palenque de Texcoco. Ahí estará Lenin Ramírez, muy esperado por supuesto por todo el público de estos lugares. Aunque esta semana bajó algunos peldaños, se mantiene entre los favoritos del público. Es Lenin Ramírez y esto se llama Todo lo fue en la posición número 9. El

0: Después de escuchar a Lenin Ramírez con Todo lo Fue, nos vamos a hacer conexión con el centro del país, vamos a hacer comunicación con la cadena La Mejor a diferentes partes de nuestra República Mexicana, porque esto es Encadenados. Adelante, colegas, ¿cómo están?
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2: ¿Cómo están, amigos? Soy el Chencho de La Mejor FM 97.7 Ciudad de México. Y hoy, informando para El Tope, tengo esta nota que está espectacular. Y es que nuestro carnal Rafa de Banda Los Recoditos anuncia en un mensaje a su público muy emotivo, pues que ha decidido tomar tratamiento profesional en contra de la depresión y la ansiedad que sufre desde que inició todo el problema con su expareja. Ahora toma cartas en el asunto para volver a estar bien consigo mismo y con su público. Enhorabuena por Rafa. Muchos abrazos, mucha fuerza, carnal. Y sabes que tu público siempre va a estar contigo. Ahí está la nota, muchachos, ¿qué opinan? La neta es que mi carnal Rafa trae muchísimo talento y obviamente le echamos la mejor de las suertes desde este lado. Pero bueno, el show debe continuar. Vámonos con más, es El Tope. Informó para ustedes el Chencho desde La Mejor 97.7 Ciudad de México, aquí nomás.
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4: ¿Gabito Ballesteros enamorado? Hola, soy Anaí Peña de La Mejor Cuernavaca y esta es la información. Vimos a Gabito Ballesteros muy bien acompañado después de un concierto que ofreció en Ciudad de México. Al terminar su presentación, se le dio al cantante con Samadhi Sendejas, quien lo recibió con un beso muy tierno, dejando en el aire la pregunta, ¿hay relación? Esperemos que sí, ya que hacen muy bonita pareja. Soy Anaí Peña de La Mejor Cuernavaca 97.3 para El Tope. Aquí nomás por La Mejor FM.
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0: Oigan, amigos, muchas gracias por esta información que nos traen desde diferentes puntos de la República Mexicana. Recuerden que La Mejor FM tiene presencia en todos los estados y en todas las ciudades. Aprovechamos también para mandarles saludos a todos nuestros oyentes de la República. Háganse presentes a través de la app de La Mejor. Háganse presentes también en @lamejor para que estemos ahí siempre en contacto. Así que un abrazo muy especial a las plazas de la cadena de música mexicana más importante de Latinoamérica, La Mejor FM.
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1: Ya acabamos de escuchar a uno de los grupos que más da de qué hablar en los últimos días y siempre, y es Grupo Firme, y es que están a punto de presentarse en el Estadio GNP aquí en la Ciudad de México, próximo 17 y 18 de julio, y eso los trae llenos de emoción. Vemos a Edwin en redes sociales, en el gimnasio, tomando agua, muy fit, porque dice que tiene que llegar con todo al GNP, que no nos va a defraudar. Entonces, híjole, si la vez pasada no venía en forma y se aventó como 4 horas, imagínense ahora. Además, están contentos por esta Europea Tour 2026, que es el primer tour que van a tener por Europa, así que mucho que celebrar y mucho que prepararse. Así que felicidades a Grupo Firme, que se presentó hoy aquí en el número 8.
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1: Y bueno, hay canciones que no necesitan hacer mucho ruido para llegar al corazón, y la que viene a continuación es una de ellas, pero sí tengo que decir, sí hizo ruido, porque ya lo comentamos la semana pasada, que esta separación de Oscar Iván Treviño de su esposa después de tantos años, híjole, sí nos deja mucho de pensar, porque si la canción se llama Para Que Ya No Te Duela, ¿y qué creen ustedes? Saquen sus conclusiones. Yo sí creo que era la crónica de algo que se iba a anunciar. Pero bueno, ya no nos vamos a desviar de temas románticos, vámonos con cumpleaños, porque este próximo lunes Oscar Iván estará cumpliendo 44 años y desde aquí con todo el cariño le mandamos un abrazo muy apretado y nos vamos precisamente con esta canción que se llama Para Que Ya No Duela, en la posición número 7, Grupo Duelo.
0: 7.

0: Y nos encanta seguir escuchando la mejor música aquí a través de El Tope, pero obviamente hay canciones que están llegando nuevas, canciones que se van a quedar y unas que van a pasar sin pena ni gloria. Pero hoy tenemos en nuestra lista los modelos recientes. Ojalá te gusten.
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0: Los plebes atrevidos, los dos carnales.

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1: Después de escuchar todo lo que viene en la música regional mexicana, vamos a hacer una breve pausa. No se mueva, no le quite, no le mueva, porque estamos a punto de conocer a los primeros cinco lugares del conteo de más relevancia e importancia de la música mexicana. Por supuesto, en esto que se llama El Tope de la Mejor. Yo regreso.
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1: Qué bueno que continúan con nosotros. ¿Cómo la están pasando? ¿La están cantando bonito? ¿Le están subiendo todos los volúmenes? Yo sí, porque me gusta mucho lo que viene. Vienen los primeros cinco lugares y esto nos pone muy emocionados a todos. Gracias por continuar en el conteo más importante de la música mexicana, El Tope. Yo soy Cintia Urías y si te perdiste alguno de los lugares, tranquilo, aquí tenemos el recuento. Si las miradas mataran, la arrolladora banda de Limón. Todo lo fue, Lenin Ramírez. Cabrón y medio, Grupo Firme. Para que ya no duela, Grupo Duelo. Que me maten las penas, Pancho Barraza.
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0: Así es, acabamos de escuchar a los dos de Tamaulipas que continúan ganando terreno en la radio y sí lo tenemos que decir, también en las plataformas digitales, consolidándose como una de las agrupaciones que más ha crecido durante este año con esta canción que se llama Ayúdame. Una canción que sigue conectando con el público, la letra creo que como que le mueve, el feeling, el estilo también que tienen estos muchachones creo que está gustando bastante. Así que qué bueno que estuvieron aquí los dos de Tamaulipas en la posición número 5 con Ayúdame en el tope.
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0: El termómetro de la música mexicana sigue subiendo y es momento de recibir a una verdadera institución. Es más, déjenme, me acomodo, me paro y me pongo así, porque la banda El Recodo continúa demostrando que las grandes historias nunca pasan de moda. Y este 2026 sigue recorriendo los principales escenarios del país, y no nomás del país, tengo que decirlo, del mundo. Resulta que por primera vez se van a presentar en Canadá. Van a estar el próximo 25 y 26 de julio, primero en Calgary, Canadá, y después el 26 en Vancouver, dos ciudades muy importantes de ese país que sin duda alguna van a recibir con los brazos abiertos al Recodo y que seguramente va a ser la primera de muchas presentaciones. Pero sí, me gusta que sigan abriendo brecha como siempre lo han hecho, la madre de todas las bandas. Aquí te presento precisamente La Cama de Piedra, que escala hasta la posición número 4 del tope.

0: Aquí acabamos de escuchar Naturalita con los juntos Jorge Medina y Josy Cuen, que vale la pena mencionarles que la siguen rompiendo donde quiera que se presenten, pero me gusta que se dan también sus tiempos y sus espacios para estar con su familia, para viajar. De hecho, Jorge ha estado en Nueva York en los últimos días, haya estado mandando cosas a través de redes sociales, platicando también de su gira en solitario, y Josy se fue a Europa, anda muy contento en París, feliz de la vida, así como dicen, de Felipe de la Birria, muy contento tomándose fotos afuera de la Torre Eiffel y descansando, porque lo que viene es cerrar el año con todo. Así que gracias que estuvieron con nosotros aquí en la posición número 3 con Naturalita, Jorge y Josy.
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0: En la posición número 2, a los Tucanes de Tijuana, que siguen abriendo también muchos conciertos en el mundo entero, como esta gira que tienen por Europa, que nos llena de orgullo. Qué bonito, oigan, que nuestro regional mexicano, hace un par de años, escuchábamos si se presentaban aquí en la República, lo cual, pues nos encanta, ¿verdad? Primero Profetas en su tierra, después empezaron a abrir horizontes y empezaron a ir a Estados Unidos, después a Centroamérica, pero que hoy muchos de ellos se estén presentando en Europa, quiere decir que algo se está haciendo bien en la música mexicana y se aplaude. Así que, en la posición número 2, aquí en el tope.

0: Y después del número 2, claro que llega la posición más codiciada de este conteo. El momento que todos estábamos esperando. Y durante los últimos días hubo movimientos importantes en la radio, en las plataformas digitales y en el gusto del público, porque ustedes mandan. Y eso provocó que esta semana el liderato cambiara de dueño. El Jadi continúa consolidándose como uno de los artistas más importantes de la nueva generación y su música sigue sumando millones de reproducciones. Sus presentaciones registran también llenos importantes y esta canción, que ha llegado a la posición número 1, que se llama Dosis, se ha convertido ya muy rápido en una de las canciones más pedidas por el público. El Jadi no se duerme en sus laureles, sigue haciendo diferentes colaboraciones, presentaciones y sigue presentándose hoy precisamente en el tope de la mejor con eso que se llama Dosis. El Jadi, el número 1, por supuesto.
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0: ¡Felicidades, Javi, que has estado aquí en la cima con Dosis, posición número uno del tope! Felices de la vida de escucharte. Así que, bueno, así precisamente llegamos al final de una edición más del tope. Gracias a todos por acompañarnos durante este recorrido por las canciones que hoy marcan el paso de la música mexicana. Recuerden, la próxima semana aquí vamos a estar y todo, pero todo puede cambiar. Nuevas canciones, nuevos movimientos y quizá un nuevo número uno. No sé, depende también de ustedes. Yo soy Cintia Urías, gracias por hacernos parte de tu fin de semana aquí. Aquí nomás en la cadena internacional, la mejor. En la producción, Charlie Olmedo y el Checho. En la producción general, Andrés Salazar, el Topo. En la locución, yo, Cintia Urías. Sígueme ya en redes sociales, me encuentras como @ Cintia Urías. Espero que hayas disfrutado el conteo más duro del regional mexicano, que es el tope. Nos escuchamos el próximo fin de semana con más estrenos, con más noticias y las 10 canciones que dominan nuestro conteo. Esto fue el tope, aquí nomás en cadena internacional.
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0: tiendas dominicales de La Mejor FM. Arráncate, compadre. Fíjense nomás, si arrancamos nada más y nada menos que con Grupo Firme. ¡Ay, caray! Y nada más, mándame su WhatsApp, 618-233-2010. Ese es mi número, 618-233-2010. 12 del día con 24 minutos, ya se puede decir buenas tardes. Eso sí, ¿verdad que sí? ¡Vamos a darle, pues, machín, compadrito! Tandas dominicales, aquí está Grupo Firme.
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0: Así funciona, compadre. Así funciona, mija, por siempre, mi mayor anhelo. Oye, saludos al Calcas. ¿Cómo andas, Calcas? ¿Qué andas chachendo? ¿Qué, compadre? ¿Vamos a la feria, no? ¿O qué? Dice viejona, aquí andamos, ¿eh? Saludos a Lupillo Blanco. Lupillo Blanco, tú eres el del camión 76 de los anaranjados. Te mandan un saludo, ¿eh? El Calcas y el Calquitas. El Calquitas, vientos, huracanado. Dice, buenas tardes. ¿Me puedes poner de pie la piel de Río Grande, por favor? Ya está. ¿Quieres tanda dominical o nomás la rola? Porque ahorita son tandas dominicales, ¿eh? Dice, buenas tardes, una tanda de Muy Bobadilla. Ok, a la gente de Corralejo que andan en la labor, sembrando, por favor y gracias. Échale ganas, compadrito, ¿eh? La gente chambeadora irá bien, siempre bien. Dice, ¿por aquí? ¿Qué dice? ¿Qué dice? Buenas tardes, una tanda de Arcángel R15 con la canción del mismo nivel. Y voy a pintar mi raya. Excelente tarde, muchas gracias. Igualmente, compadre. Échale ganotas, ¿eh? Ánimo, hay que darle bien, machín. Vamos a checar por acá los audios. Sí, ¿qué dice la banda? ¿Quién la mejor? ¿Qué vale?
1: Jale, mi Paco.
0: Chau, mijo.
1: ¿Podías poner una tandita?
0: Simón.
1: De Conjunto Río Grande, mi Paco. Ay, ya porfa.
0: Ahí te la mandamos, con mucho gusto. Claro que sí. Dice por acá, dice tanda de Río. Ya está, tanda de Río. Fíjate que tengo una de la MS y ya se va a acabar, ¿eh? Ya se va a acabar la de la MS y luego ya seguimos con Río. Ah, no, no te creas, deja. Voy en orden, ¿eh? Voy en orden, espéreme. No se desespere, hombre. Espérese un segundo y luego ya le voy complaciendo con esas tandas dominicales. Fíjate que de Muy Bobadilla no encuentro Narnia. De R15, ok, sigue una de R15 y luego sigue la de mi compadre. Esta de. Deja para. Es que estoy anotando para que no se me vaya a olvidar, hombre.
1: Dale, mi Paco. A ver si podías poner una tandita de Conjunto Río Grande, mi
0: de
1: Paco.
0: De Río Grande. Porfa. Fíjate que es la más solicitada, La Río Grande. Entonces vamos primero con Río Grande y luego ya con Arcángel R15. ¿Qué les parece? Vámonos pues, compadrito. 12 del día con 50 minutos. Aquí nomás, en la mejor FM 103.7 con su amigo y servidor, el Paco Rivera. Ese mero, ¿eh? Así que usted dígame qué onda, qué le ponemos, qué le mandamos. Mándame tu WhatsApp 618-233-2010. Ese es el WhatsApp 618-233-2010. Mi Instagram, ahí contesto más, siempre estoy conectado en el Instagram. La neta, estoy como Paco Rivera DGO. Así me puedes encontrar. Si me sigues, te sigo. Así le hago. Soy chismosillo, la neta. Vámonos, pues, a terminar con esta tanda dominical de la MS, compadre. ¡Súbale! ¡Ay! Arráncate, compadre. Tu postura es la fan de MS. 12 con 50. Paco Rivera contigo en las tandas dominicales.

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0: 6 de la tarde, aquí está la R15, compadre. Ya finalizando, esta tanda dominical, que yo sé que está esperando la suya, pérese. Dice amigo Paco, una tanda de la Corona del Rey por la de Moy, de la Corona del Rey. Ya, ok. Por la de Moy. Ok, una tanda de Moy Bobadilla. ¿Ese es el de la banda esa? ¿De la Corona? Ayer estuvo, ¿verdad? En la feria. Creo que sí, fíjate. Creo que sí los vi. Ayer en un antro. No estoy seguro, nomás me confirmas, compadre. Vamos a ver qué dice la bandita por acá. De este lado, 6, 18, 2, 33, 20, 10. Dice, te puliste, mi Paco. Con ese cerro grande. Ya sé, mijo, hombre. Tú te pules con los gustos que tienes, carnal. Y te voy a ser sincero. Fíjate que es raro que yo tenga amigos que les guste así como ese tipo de música, ¿Tú bien? Bien pulido, compadre. A ver, vamos por una chavecita, ¿no? ¿Qué? ¿Jalas o qué? Fíjate que subimos ayer lo que hubo en la feria de aquí del Facebook de La Mejor FM. Así nos puedes encontrar. La Mejor FM Durango. Así merengues, ¿eh? ¡Vámonos pues, oiga! Vámonos rápidamente. Ya pusimos Arcángel R15. Nos vamos ya con el Río Grande. Ya lo pusimos. Corona del Rey. Ya está. ¡Échele, carnalito! Arcángel R15. Ok. Fíjate que tenemos pendiente también. No manches, a ver, deja busco. Déjenles, digo quién, hombre. No sé si tenga muchas. Yo digo que tengo demasiadas. De Adán Romero. Ya está. Fíjate que a ese vato hace años que no lo escucho, ¿eh? A Adán Romero no sé. Pero hace años que no lo escucho, Adán Romero. ¿Qué pasará con ese vato? ¿Por qué ya no cantó o qué? Pero ahí te mandamos unitas de Adán Romero con mucho gusto. No me dijiste cuáles. Pero mira, ahorita te las ponemos con muchísimo gusto porque las tandas dominicales se trata no de mí, no de La Mejor FM, se trata de ti. Así debe de ser, compadre. Es la 1 de la tarde con 28 minutos, aquí nomás en La Mejor FM. Vámonos con Arcángel. R15 ya para terminar esta tanda. ¡Súbale, machino, oiga!
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1: Y esta va para todas las malosas.

0: La música de los Recoditos, compadre, nomás, ¿eh? Qué bonitas canciones nos queda la escuelita, nomás, ¿va? Mándame su WhatsApp, 618-233-2010. Ese es mero, 618-233-2010.
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0: ¡Ahí le va la escuelita! Son las 2:24.

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2: ¿Sabías que Charles Darwin, el científico que cambió para siempre nuestra forma de entender la vida en la Tierra, probablemente era intolerante a la lactosa?
3: Que se casó con su prima,
2: tuvo 10 hijos y pasaba sus días encerrado en casa, enfermo, escribiendo cartas. Hoy no vamos a hablar de Darwin de los libros de texto. Hoy vamos a conocer a Charles, al ser humano detrás de la teoría. Charles Darwin nació en 1809 en Inglaterra y vivió durante la época victoriana.
3: Un tiempo de esplendor científico,
2: pero también profundamente religioso y conservador. Darwin era parte de ese mundo. No fue ningún rebelde social,

0: Venía de familia acomodada, con recursos suficientes para dedicarse a investigar sin preocupaciones económicas. Uno de los grandes retos hoy es ver a ese Darwin más humano, entender su contexto, porque la gente del siglo XIX tenía otras ideas, otras lógicas. Y aquí viene un dato que rompe mitos. Cuando Darwin se subió al barco Beagle, no tenía idea de qué era la evolución.
1: Y cuando se bajó tampoco.
0: Fue hasta 2 años después, entre septiembre y octubre de 1837, que su pensamiento dio el gran salto. Las especies sí cambian, pero guardó esa idea durante 20 años, hasta que en 1858 recibió una carta de un joven llamado Alfred Russel Wallace, quien desde Indonesia le contaba que había llegado a las mismas conclusiones. Esa carta lo sacudió y lo obligó a publicar por fin El origen de las especies en 1859. Después del viaje, Darwin se casó con su prima Emma Wedgwood y tuvo 10 hijos. Estaba enfermo crónicamente y casi no salía de casa, pero escribió cartas. ¡Miles de cartas!
1: Se conservan más de 15.000.
0: Dirigidas a amigos, familiares, médicos y científicos de todo el mundo. En ellas, habla de sus problemas económicos, de sus días buenos y malos, del dolor por la muerte de su hija Annie, que falleció a los 10 años, y que, según se cuenta, era la que más quería. Durante años, se especuló que Darwin había contraído el mal de Chagas en Sudamérica o que padecía males psicosomáticos. Pero un análisis detallado de sus cartas,
1: realizado por el médico Mike Dixon y el historiador Gregory Radick,
0: concluyó algo mucho más sencillo. Era intolerante a la lactosa, una condición común que explica muchos de sus síntomas. Y un dato para cerrar con orgullo. Las ideas de Darwin llegaron a México en francés alrededor de 1870, de la mano de Santiago Sierra, hermano de Justo Sierra, quien las publicó en el periódico El Libre Pensador bajo el seudónimo Eleuteros. En nuestro país, el darwinismo no generó grandes debates biológicos, pero sí encendió discusiones políticas y filosóficas entre los pensadores del siglo XIX. Así que la próxima vez que pienses en Darwin, no imagines solo al sabio con barba blanca en un retrato. Piensa en un padre de 10 hijos que escribía cartas sin parar,
1: que le dolía el estómago después de tomar leche
0: y que necesitó 20 años de dudas para publicar la idea más poderosa de la biología. Porque la ciencia no la hacen dioses, la hacen personas de a pie. Con información del doctor Juan Manuel Rodríguez Caso, de la Facultad de Ciencias de la UNAM. Les saluda Mónica Genis.
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1: Una forma de asegurar la calidad de los ingredientes que estamos consumiendo es prepararlos nosotros mismos. Por eso, hoy nos acompaña el cocinero tradicional de Campeche, Rafael Meneses, para preparar nuestro propio jamón artesanal en casa.
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3: Bienvenidas y bienvenidos a Revista del Consumidor Radio. Hoy nos acompaña el cocinero tradicional Rafael Meneses, pilar de la cocina mexicana del estado de Campeche, para preparar la tecnología doméstica del mes, jamón artesanal. Bienvenido, chef. Gracias por aceptar la invitación.
4: Muchas gracias por la invitación. Y para empezar con esta tecnología, los ingredientes que vamos a necesitar son 2 kilogramos de lomo de cerdo o pierna, 200 mililitros de agua muy fría, 150 mililitros de concentrado de apio licuado y colado, 45 gramos de sal de mar, 25 gramos de miel, 4 gramos de pimienta blanca y 1 gramo de laurel molido. También ocuparemos un rollo de papel film, hilo de algodón o pabilo grueso, una jeringa de cocina de 20 mililitros, un termómetro de sonda o digital, una bolsa resellable de grado alimenticio y un recipiente hermético con capacidad de 2 kilogramos. Comenzamos licuando el apio con poca agua, colamos y dejamos enfriar. Para preparar la salmuera, disolvemos el jugo del apio, sal de mar, miel, agua fría y las especias hasta disolver completamente. Ponemos la carne en una charola o topper e inyectamos la mezcla por toda la pieza, en espacios de 2 a 3 centímetros. Masajeamos la carne amasándola o golpeándola en un tazón frío durante 30 minutos hasta que absorba el líquido y se sienta pegajosa. La idea es distribuir toda la salmuera para evitar que se reproduzcan microorganismos. Lo refrigeramos.

0: Queramos en un recipiente hermético durante 24 a 32 horas. Para su formado y compresión, lo moldeamos de forma cilíndrica con las manos, hacemos nudos con el hilo cada 2 o 3 centímetros y vamos a envolver 10 veces con el papel film hasta que quede compacto y firme. Para la cocción calentamos el agua entre 78 y 80 grados Celsius. Sumergimos la pieza y colocamos un poco de peso encima para evitar que flote y cocinamos aproximadamente por 2 horas. Retiramos únicamente cuando el centro del jamón marque de 70 a 72 grados Celsius. Una vez pasado el tiempo, lo llevamos inmediatamente a un baño de agua con hielo durante 30 minutos para el choque térmico y así cortar la cocción. Lo colocamos en una bolsa hermética y en un recipiente para llevarlo a refrigeración de 12 a 24 horas. Le retiramos el plástico y cortamos en rebanadas. Si quieres que tu jamón tenga un color más intenso, puedes añadir 5 ml de jugo de betabel concentrado a la salmuera. Y ojo, nuestra receta es 100% casera y no tiene conservadores sintéticos, por lo que su vida útil es de solo 5 días en refrigeración. Además, para que no se oxide con el aire, solo rebana la porción que te vayas a comer en el momento. Fresco, natural y directo a la mesa. Anímense a prepararlo y cuéntenos en nuestras redes sociales cómo les fue. Además, les invitamos a ver el proceso de preparación en nuestro canal de YouTube Profeco TV. Soy el cocinero tradicional Rafael Meneses López y fue un gusto cocinar con ustedes en Revista del Consumidor Radio.
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